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0: 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Son las 2:17.

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1: Son las 2 y 30 minutos.
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0: Son las 3 y 26 minutos.
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0: 20 años más tarde estarás más decepcionado de las cosas que no hiciste que de aquellas que sí. Pasa a la acción. Desancla el barco de la bahía y agarra los vientos para navegar. Explora, sueña, descubre. Mark Twain.
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2: Son las 4:26.

0: Solo cuando el último árbol sea cortado, el último pez capturado y la última gota de agua contaminada, nos daremos cuenta que no podemos comer dinero. Proverbio nativo americano.
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1: Son las 4:55.

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0: 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Son las 6:18.

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Ha llegado el momento de tomar algo. Ellos proponen que lo hagas para disfrutar de una fiesta loca a la que mamá dijo que no fueses. Mama told me not to come. Tom Jones y Stereophonics.

les conocía como los chicos malos de Boston. Su sonido agresivamente rítmico tiene orígenes en el blues, logrando establecer el sonido hard rock y heavy metal en la década de los 80 y 90. Son Aerosmith con Crying.

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0: 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Son las 7 y 18 minutos. Ha esperado mucho para ese momento. Time to make you mine. Es el momento en el que eres mío. Lisa Stansfield.

En el 86, Van Halen lanzó este Love Walks In, que fue una de las primeras canciones que crearon como banda, y es una canción que habla de aliens, de alienígenas. El amor viene sin avisar. Gran recuerdo.

Esto va de sentir, así que relaja tu alma y déjate llevar por uno de los éxitos de los Jackson 5. ¿Puedes sentirlo? Can you feel it?

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1: Sus seguidores mostraron su tristeza con la pérdida de Marciano, pero su voz quedó siempre y su carisma también a través de las canciones. Esta, sin ir más lejos, viajó desde su Argentina natal por todo el mundo y sigue en cada rincón. Lamento boliviano, Los Enanitos Verdes.

Hay errores que volveríamos a cometerlos una y otra vez si la vivencia vale la pena. O bien porque aprendemos o porque mientras dura somos felices. 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
0: 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Son las 7 y 48 minutos. Que los cantantes le cantan al amor y al desamor, eso es algo que no sorprende. Pero que lo hagan con el buen gusto de este trío británico que ha vuelto a estar en activo, tiene más mérito aún. Son Bananarama. Y esto que escuchas, por si no lo recuerdas, se llama Love in the First Degree.

Te seguiré, me seguirás, es un tema del álbum Y entonces quedaron tres, que alcanzó lo más alto en el 78. Son Genesis, Follow You, Follow Me.

gran revelación la que ha tenido la banda Franz Ferdinand para sentirse con mucha suerte en este Do You Want To, que está repleto de cosas buenas.

0: La nostalgia en forma de canción. Así podríamos definir este Somebody That I Used to Know de Gotti junto a Kimbra. Esta canción la convirtió en éxito el belga en 2011.
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Son las 8 y 14 minutos. Los genios en la botella siempre fueron buenos para conceder deseos y para convertir temas en éxito, como ha sido el caso de Cristina Aguilera con este Jenny Navarro.

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aunque parezca mentira, los noruegos AHA siguen dando guerra a día de hoy. De hecho, han estado de gira por México por primera vez en su vida y recuperando éxitos como este Take.

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1: Turno para la Unión, que en el 88 lanzaron un disco que lleva el mismo nombre de esta canción, Vivir al Este del Edén, historia que no olvidamos y que hoy, gracias a Atlántico Sound, muchos descubren por primera vez.

Son las 8 y 42 minutos. Y por aquí llega un tema que formó parte de banda sonora de película y que describía una noche en Bangkok.

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Eric Clapton tenía claro lo que quería transmitir con esta canción, que habla de hábitos nada saludables, pero que convirtió en éxito rápidamente: cocaína.

sugerente, pasional. ¿Qué describe Barry White en este Never Never Gonna Give You Up? Pues lo que cuenta en la letra de la canción, su entrega incondicional al amor.

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1: Mangas cortas que se ponen de moda con los elegantes una vez más, pero en Atlánticos aún suenan como nuevos.

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Hay que tener muchísimo de esto según Teidad. Con esta balada emotiva nos hablan de la necesidad del tiempo para sanar después de una ruptura.

al mal tiempo buena cara o al mal tiempo otro día soleado, que dirían Belle and Sebastian. Ya lo tienen preparado, another sunny day.

Esta canción define perfectamente lo que es sentirse solo o echar de menos a alguien, aún estando rodeado de muchas personas. Es Vanessa Carlton con A Thousand Miles.

Llena tu vida de amor y verás qué bonita es. Cantaban los Pet Shop Boys hace años en este Sea Vida E, That's the Way Life Is.

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0: 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Son las 9:18.

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En los 90 fue una canción muy tarareada y coreada en su estribillo. El responsable fue Andrew Donalds, que se mostraba de lo más entregado a ella, a Michelle.

Cualquier día de la semana es bueno para oír canciones que quedaron archivadas en nuestra memoria. Y esta que rescatamos de los 80 es perfecta a esta hora. Es Nick Kershaw, Wouldn't It Be Good.

personas con las que conseguimos formar equipo y cuando logramos cuadrar con alguien que rema en nuestra misma dirección, podemos hacer juntos lo que sea. Nos sentimos bien. Diría igual de bien que dice este You and I de Delegation.

Necesito que te quedes. Ese es el mensaje que canta Justin Bieber junto a The Kid Laroi en esta canción que hemos compartido una y otra vez. 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

En el año 90 se produjo esta especial colaboración entre la banda V40 y Robert Palmer, llamada I'll Be Your Baby Tonight, Seré tu bebé esta noche.

Son las 9 y 44 minutos. Recuerdo ver este videoclip de pequeña y me llamaba mucho la atención cómo cobraba vida el maniquí de la que se enamoraba el chico. Nothing's Gonna Stop Us Now, de Starship, fue nominada a un Oscar en el 87 por pertenecer a la película Me Enamoré de un Maniquí.

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3: Cierto aire de misterio llega este buen Smokey Sings, que después se torna en una auténtica dulzura. Son ABC desde Gran Bretaña, sonando para ti en Atlántico Radio. ¿Lo disfrutamos juntos?

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1: Buenos días, hacemos un repaso de la actualidad de Canarias en Atlántico Televisión. Las principales patronales turísticas de Canarias alertan del riesgo que puede suponer para el sector extrahotelero una liberalización generalizada de los usos residenciales en inmuebles turísticos. Axhotel, Asofuer y Asolan, entre otras, respaldan la adaptación de la normativa a la realidad actual, pero reclaman que se preserve la actividad turística, el empleo y la calidad de los establecimientos. Los empresarios advierten de que una fragmentación de los complejos podría dificultar el mantenimiento de las zonas comunes, las instalaciones y los servicios destinados a los visitantes. El Ayuntamiento de Las Palmas de Gran Canaria afronta dos nuevos procedimientos judiciales promovidos por EULEN y FSC Medio Ambiente por reclamaciones económicas relacionadas con servicios municipales. Ambos recursos han sido admitidos a trámite y la alcaldía ha autorizado la intervención de asesoría jurídica para representar al consistorio ante los tribunales. Los procedimientos tienen su origen en la falta de respuesta administrativa a las soluciones de pago presentadas por ambas empresas. La Cátedra de Agroturismo y Enoturismo de Canarias va a celebrar el próximo 8 de octubre un seminario dedicado a analizar la influencia histórica del vino en territorios atlánticos. El encuentro va a reunir a investigadores y especialistas de las universidades de La Laguna, Las Palmas de Gran Canaria y Málaga. Las ponencias abordarán asuntos como la vid durante la colonización ultramarina, el comercio del vino en la corte de Felipe II y los mercados africanos. También se va a analizar la relación comercial de Canarias con las colonias portuguesas durante la Edad Moderna. Y el Ayuntamiento de La Oliva prohibirá la circulación de empresas de quads, buggies y vehículos recreativos similares en 8 caminos rurales considerados especialmente sensibles. La medida cuenta con informes de la policía local y los guías ambientales y responde también a escritos y recogida de firmas de vecinos. Entre los motivos figura la protección de espacios naturales, la seguridad de senderistas y ciclistas, así como la proximidad a zonas protegidas y la degradación del suelo. La medida no supone prohibir esta actividad en todo el municipio, sino limitarla en determinados caminos para mantenerla en tramos autorizados. Y el Gobierno de Canarias muestra su preocupación por la situación del proyecto de reforma del aeropuerto Tenerife Sur después de que quedase desierta la primera licitación. La actuación contempla una inversión de 464 millones de euros y un plazo de ejecución de 8 años. AENA tendrá que analizar ahora las condiciones del concurso y preparar una nueva licitación. El Ejecutivo Autonómico reclama que el proyecto avance y que las obras permitan mejorar instalaciones sin comprometer el funcionamiento de una infraestructura clave para la conectividad y actividad turística de la isla de Tenerife. Recuerden que pueden seguir informados a través de nuestro periódico Diario de Avisos y cada media hora aquí en Atlántico Televisión.

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2: Hay que leer las señales del cuerpo, eso decía Shakira al tiempo que afirmaba que sus caderas no mienten en este Hips Don't Lie que compartió en el pasado con Wyclef Jean.

Una canción que simula dos puntos de vista, el de un hombre y el de una mujer, y cómo pueden llegar a ser los dos igual de ridículos según la explicación del propio grupo Stromae, Tulemen.

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0: 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Son las 10:17.

cerca de los 90, Billy Joel lanzó este tema en el que para empezar nombraba grandes de la historia. We Didn't Start the Fire, así es como se llama y así es como suena.

0: Esto lo extraemos del álbum que en el 72 publicó Lou Reed, convirtiendo además la canción en éxito. Y así de paso nos damos una vueltita por el lado salvaje a esta hora de la mañana, Walk of the Wild Side.
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1: Canciones que acompañaron a muchos en su adolescencia, en sus primeros amores, y canciones que llegaron a llorar contigo, como este Nada sin ti, Eros Ramazzotti.

encontraremos en el disco Sweet Movimiento que la banda Fundación Tony Manero lanzó en 2002. Ahí podemos encontrar este Unite Soul que tanto nos gustó.

Esto tiene años, pero reinó en pistas de baile durante muchísimo tiempo. En realidad, todo lo de este proyecto llamado Snap, que decía que el ritmo era un bailarín. Rhythm is a dancer.

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0: 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Son las 10 y 48 minutos.
3: El álbum In The Blood de la banda London Beat, que habla de la amistad y de sentimientos confusos con respecto a eso cuando pensamos en alguien más de la cuenta. I've been thinking about you.

¿Quién no recuerda esta canción de Taylor Dayne que hablaba de las dudas que presentan los amores con pasiones completas? Ese díselo a mi corazón que soy él o la única se hizo famoso en el 88. Tell it to my heart.

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1: Continuamos haciendo un repaso de la actualidad de Canarias en Atlántico Televisión. Canarias mantiene abierta la posibilidad de que el telescopio de 30 metros pueda instalarse en la isla de La Palma. El consorcio internacional no alcanzó el consenso necesario para aceptar la oferta española de hasta 1.000 millones de euros para financiar el proyecto en La Palma. La propuesta contempla 400 millones y otros 600 mediante financiación del Banco Europeo de Inversiones. El gobierno de Canarias asegura que va a seguir trabajando para que el proyecto pueda replantearse. Y en San Miguel de Tajao, en Arico, vecinos y hosteleros reclaman más plazas de aparcamiento entre la saturación de los fines de semana. El núcleo de apenas 300 habitantes puede llegar a triplicar su población con visitantes, campistas y autocaravanas. A ello se suma la pérdida temporal de establecimientos y estacionamientos por las obras del muelle pesquero. El ayuntamiento asegura que ha habilitado nuevas zonas, aunque reconoce que apenas queda suelo público disponible. Los trabajos, con una inversión superior a los 1,2 millones de euros, están próximos a finalizar. Y el gobierno de Canarias quiere impulsar antes de que termine el año el tercer plan de infraestructuras sociosanitarias destinado a aumentar las plazas para personas dependientes y con necesidades de atención diurna. La consejera Candelaria Delgado ha anunciado que se trabaja con los cabildos y que el plan va a contar con fondos del FEDECAN y colaboración público-privada. Además, se han aprobado 3,5 millones de euros para dos centros de Acufade en Gran Canaria durante este año que van a permitir abrir 550 plazas para personas dependientes y con demencias. En El Hierro, el Ayuntamiento de la Frontera habilita tres servicios gratuitos de guagua para facilitar la asistencia a la Virgilia y también a la fiesta de Nuestra Señora de los Reyes. El primero va a salir este miércoles a las 8 de la tarde desde la terminal de frontera hacia la Dehesa. El jueves habrá dos servicios más coincidiendo con la festividad de la patrona insular. Y los hoteles de Lanzarote han cerrado un agosto de récord en ingresos. Según los datos oficiales, el sector rozó los 90 millones de euros de facturación, con un 13,2% más que hace un año. La tarifa media alcanzó los 182 euros por noche, frente a los 165 del mismo periodo de 2025. Más de 201.000 viajeros se alojaron en hoteles de la isla. Aunque la ocupación bajó ligeramente hasta el 85,9%, el empleo sí que creció con fuerza. Los establecimientos dieron trabajo directo a casi 12.000 personas, 1.200 más que en agosto de 2025. Recuerden que pueden seguir informados a través de nuestro periódico Diario de Avisos y cada media hora aquí en Atlántico Televisión.

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2: Buenos días, hacemos un repaso de la actualidad de Canarias en Atlántico Televisión. Las principales patronales turísticas de Canarias alertan del riesgo que puede suponer para el sector extrahotelero una liberalización generalizada de los usos residenciales en inmuebles turísticos. Asiotel, Asofuer y Asolan, entre otras, respaldan la adaptación de la normativa a la realidad actual, pero reclaman que se preserve la actividad turística, el empleo y la calidad de los establecimientos. Los empresarios advierten de que una fragmentación de los complejos podría dificultar el mantenimiento de las zonas comunes, las instalaciones y los servicios destinados a los visitantes. El Ayuntamiento de Las Palmas de Gran Canaria afronta dos nuevos procedimientos judiciales promovidos por EULEN y FSC Medio Ambiente por reclamaciones económicas relacionadas con servicios municipales. Ambos recursos han sido admitidos a trámite y la Alcaldía ha autorizado la intervención de asesoría jurídica para representar al consistorio ante los tribunales. Los procedimientos tienen su origen en la falta de respuesta administrativa a las soluciones de pago presentadas por ambas empresas. La Cátedra de Agroturismo y Enoturismo de Canarias va a celebrar el próximo 8 de octubre un seminario dedicado a analizar la influencia histórica del vino en territorios atlánticos. El encuentro va a reunir a investigadores y especialistas de las universidades de La Laguna, Las Palmas de Gran Canaria y Málaga. Las ponencias abordarán asuntos como la vid durante la colonización ultramarina, el comercio del vino en la corte de Felipe II y los mercados africanos. También se va a analizar la relación comercial de Canarias con las colonias portuguesas durante la Edad Moderna. Y el Ayuntamiento de La Oliva prohibirá la circulación de empresas de quads, buggies y vehículos recreativos similares en 8 caminos rurales considerados especialmente sensibles. La medida cuenta con informes de la policía local y los guías ambientales y responde también a escritos y recogida de firmas de vecinos. Entre los motivos figura la protección de espacios naturales, la seguridad de senderistas y ciclistas, así como la proximidad a zonas protegidas y la degradación del suelo. La medida no supone prohibir esta actividad en todo el municipio, sino limitarla en determinados caminos para mantenerla en tramos autorizados. Y el Gobierno de Canarias muestra su preocupación por la situación del proyecto de reforma del aeropuerto Tenerife Sur después de que quedase desierta la primera licitación. La actuación contempla una inversión de 464 millones de euros y un plazo de ejecución de 8 años. AENA tendrá que analizar ahora las condiciones del concurso y preparar una nueva licitación. El Ejecutivo Autonómico reclama que el proyecto avance y que las obras permitan mejorar instalaciones sin comprometer el funcionamiento de una infraestructura clave para la conectividad y actividad turística de la isla de Tenerife. Recuerden que pueden seguir informados a través de nuestro periódico Diario de Avisos y cada media hora aquí en Atlántico Televisión.

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2: Continuamos haciendo un repaso de la actualidad de Canarias en Atlántico Televisión. Canarias mantiene abierta la posibilidad de que el telescopio de 30 metros pueda instalarse en la isla de La Palma. El consorcio internacional no alcanzó el consenso necesario para aceptar la oferta española de hasta 1.000 millones de euros para financiar el proyecto en La Palma. La propuesta contempla 400 millones y otros 600 mediante financiación del Banco Europeo de Inversiones. El gobierno de Canarias asegura que va a seguir trabajando para que el proyecto pueda replantearse. Y en San Miguel de Tajao, en Arico, vecinos y hosteleros reclaman más plazas de aparcamiento entre la saturación de los fines de semana. El núcleo de apenas 300 habitantes puede llegar a triplicar su población con visitantes, campistas y autocaravanas. A ello se suma la pérdida temporal de establecimientos y estacionamientos por las obras del muelle pesquero. El ayuntamiento asegura que ha habilitado nuevas zonas, aunque reconoce que apenas queda suelo público disponible. Los trabajos, con una inversión superior a los 1,2 millones de euros, están próximos a finalizar. Y el gobierno de Canarias quiere impulsar antes de que termine el año el tercer plan de infraestructuras sociosanitarias destinado a aumentar las plazas para personas dependientes y con necesidades de atención diurna. La consejera Candelaria Delgado ha anunciado que se trabaja con los cabildos y que el plan va a contar con fondos del FEDECAN y colaboración público-privada. Además, se han aprobado 3,5 millones de euros para dos centros de Acufade en Gran Canaria durante este año que van a permitir abrir 550 plazas para personas dependientes y con demencias. En El Hierro, el Ayuntamiento de la Frontera habilita tres servicios gratuitos de guagua para facilitar la asistencia a la Virgilia y también a la fiesta de Nuestra Señora de los Reyes. El primero va a salir este miércoles a las 8 de la tarde desde la terminal de frontera hacia la Dehesa. El jueves habrá dos servicios más coincidiendo con la festividad de la patrona insular. Y los hoteles de Lanzarote han cerrado un agosto de récord en ingresos. Según los datos oficiales, el sector rozó los 90 millones de euros de facturación, con un 13,2% más que hace un año. La tarifa media alcanzó los 182 euros por noche, frente a los 165 del mismo periodo de 2025. Más de 201.000 viajeros se alojaron en hoteles de la isla. Aunque la ocupación bajó ligeramente hasta el 85,9%, el empleo sí que creció con fuerza. Los establecimientos dieron trabajo directo a casi 12.000 personas, 1.200 más que en agosto de 2025. Recuerden que pueden seguir informados a través de nuestro periódico Diario de Avisos y cada media hora aquí en Atlántico Televisión.

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3: Continuamos haciendo un repaso de la actualidad de Canarias en Atlántico Televisión. Empresarios del sur de Tenerife respaldan el operativo policial desplegado este fin de semana en la zona de ocio de Las Verónicas, que se saldó con 6 detenidos. El Círculo de Empresarios de Tenerife Sur pide que la actuación no quede en una intervención aislada y reclama que los controles y la prevención se mantenga de forma sostenible. La organización considera que la seguridad es fundamental para la actividad turística, económica y social del sur de la isla. En la Audiencia Provincial de Las Palmas comienza el juicio contra Mohamed Shiak, conocido como Mastermind, y acusado por la Fiscalía de dirigir una organización dedicada a trasladar a ciudadanos de Bangladesh y Pakistán hasta Canarias. Según la acusación, cobraba entre 13.000 y 14.000 euros por un supuesto viaje a Europa que terminaba en Cayuco. La Fiscalía solicita 8 años de prisión para él. Y en Santa Cruz de Tenerife, las obras de rehabilitación del Teatro Guimerá han sufrido una suspensión parcial después de detectarse daños provocados por termitas en elementos de madera del edificio. La incidencia obliga ahora a realizar nuevas inspecciones para determinar el alcance de los daños y las actuaciones necesarias. Mientras tanto, los trabajos que no se vean afectados por esta situación sí que podrán continuar adelante. Y en Puerto de la Cruz, los técnicos del Consejo Insular de Aguas consideran que no basta con reparar el actual emisario de Playa Jardín y plantean construir uno nuevo. Un informe del pasado 18 de agosto descarta las alternativas estudiadas para solucionar las fugas y apunta a un nuevo emisario submarino con un trazado diferente. Mientras se prepara esta solución, se plantea mantener el operativo el actual y mejorar el tratamiento de las aguas, en la depuradora. Y terminamos en Lanzarote, donde un creador de contenido británico ha criticado públicamente el comportamiento de algunos de sus compatriotas y turistas irlandeses en varios destinos españoles. Max Jeffery, con casi 200.000 seguidores en TikTok, sitúa a Lanzarote en el segundo puesto de su particular lista de lugares que, según afirma, los británicos han arruinado. También menciona Tenerife y señala específicamente la zona de Las Verónicas por el ambiente de ocio nocturno y el consumo de alcohol. Recuerden que pueden seguir informados a través de nuestro periódico Diario de Avisos y cada media hora aquí en Atlántico Televisión.

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1: Continuamos haciendo un repaso de la actualidad de Canarias en Atlántico Televisión. La justicia ha avalado a Gesplan como medio propio de las administraciones públicas. La sentencia del Tribunal de Instancia de Santa Cruz de Tenerife desestima el recurso presentado por el Colegio Oficial de Arquitectos de Tenerife, La Gomera y El Hierro contra un encargo del Ayuntamiento de La Orotava. El consistorio habría encargado a Gesplan los anteproyectos de un edificio sociocultural y del Parque Deportivo de Opuntía. El tribunal considera válido el control conjunto de las administraciones sobre la empresa pública y reconoce su capacidad para recibir encargos. Y el presidente del Cabildo de Gran Canaria, Antonio Morales, alerta sobre el riesgo de una guerra híbrida que puede afectar a Canarias. En un artículo de opinión advierte del aumento de las tensiones internacionales y señala como posibles elementos de presión los ciberataques, la desinformación, las crisis migratorias y los ataques contra infraestructuras estratégicas. Morales destaca además la importancia de proteger puertos, aeropuertos, cables submarinos y sistemas energéticos y reclama una mayor atención europea hacia el archipiélago. Y el precio del plátano de Canarias continúa hundido para los agricultores. Según los datos del Ministerio de Agricultura, el precio medio en origen entre el 7 y el 13 de septiembre fue de 0,32 euros por kilo, el valor más bajo de todo 2026. Los productores afrontan costes de entre 80 y 90 céntimos por kilo. El sector apunta al exceso de oferta en la península y estudia medidas para favorecer una recuperación progresiva de los precios después de varias semanas de cotizaciones especialmente bajas y preocupación entre agricultores canarios. El Cabildo del Hierro ha recibido en Madrid uno de los premios Índice DEC 2025 por su proyecto de la Isla de los Cuidados. La iniciativa ha sido reconocida entre tres experiencias de todo el país por el carácter pionero de los servicios sociales. El proyecto se desarrolla junto a tres ayuntamientos y entidades sociales y aborda áreas como mayores, dependencia, discapacidad, infancia, vivienda, migración e integración laboral. Claudia y Dalia Reyes mantienen viva en Femés la tradición de la quesería Rubicón en un negocio familiar nacido tras la sequía que sufrió Lanzarote en los años 60. Las hermanas tomaron las riendas de la empresa hace más de una década y han recibido el premio Emprendedor Joven de la Asociación Pueblo Mao. La quesería cuenta con entre 300 y 400 cabras y combina la elaboración artesanal con redes sociales, catas y talleres. Para 2027 preparan nuevas experiencias para acercar a los visitantes al proceso de elaboración de su queso. Recuerden que pueden seguir informados a través de nuestro periódico Diario de Avisos y cada media hora aquí en Atlántico Televisión.

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1: Continuamos haciendo un repaso de la actualidad de Canarias en Atlántico Televisión. Empresarios del sur de Tenerife respaldan el operativo policial desplegado este fin de semana en la zona de ocio de Las Verónicas, que se saldó con 6 detenidos. El Círculo de Empresarios de Tenerife Sur pide que la actuación no quede en una intervención aislada y reclama que los controles y la prevención se mantenga de forma sostenible. La organización considera que la seguridad es fundamental para la actividad turística, económica y social del sur de la isla. En la Audiencia Provincial de Las Palmas comienza el juicio contra Mohamed Shiak, conocido como Mastermind, y acusado por la Fiscalía de dirigir una organización dedicada a trasladar a ciudadanos de Bangladesh y Pakistán hasta Canarias. Según la acusación, cobraba entre 13.000 y 14.000 euros por un supuesto viaje a Europa que terminaba en Cayuco. La Fiscalía solicita 8 años de prisión para él. Y en Santa Cruz de Tenerife, las obras de rehabilitación del Teatro Guimerá han sufrido una suspensión parcial después de detectarse daños provocados por termitas en elementos de madera del edificio. La incidencia obliga ahora a realizar nuevas inspecciones para determinar el alcance de los daños y las actuaciones necesarias. Mientras tanto, los trabajos que no se vean afectados por esta situación sí que podrán continuar adelante. Y en Puerto de la Cruz, los técnicos del Consejo Insular de Aguas consideran que no basta con reparar el actual emisario de Playa Jardín y plantean construir uno nuevo. Un informe del pasado 18 de agosto descarta las alternativas estudiadas para solucionar las fugas y apunta a un nuevo emisario submarino con un trazado diferente. Mientras se prepara esta solución, se plantea mantener el operativo el actual y mejorar el tratamiento de las aguas, en la depuradora. Y terminamos en Lanzarote, donde un creador de contenido británico ha criticado públicamente el comportamiento de algunos de sus compatriotas y turistas irlandeses en varios destinos españoles. Max Jeffery, con casi 200.000 seguidores en TikTok, sitúa a Lanzarote en el segundo puesto de su particular lista de lugares que, según afirma, los británicos han arruinado. También menciona Tenerife y señala específicamente la zona de Las Verónicas por el ambiente de ocio nocturno y el consumo de alcohol. Recuerden que pueden seguir informados a través de nuestro periódico Diario de Avisos y cada media hora aquí en Atlántico Televisión.

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1: Hola, ¿qué tal? Soy Charlotte. Es un placer acompañarte en Atlántico Sound. Continuamos en este tiempo de radio compartiendo los grandes éxitos de tu vida. Comenzamos.

Este clásico de la banda The Doors se han atrevido muchos a versionarla, uno de ellos Will Young, y con muy buen gusto, por cierto, Light My Fire.

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0: El Stand By You de Pretenders es una joya que no queremos que se nos escape en Atlántico Sound.
1: Son las 16 y 22 minutos.
0: Esta sintonía no ha pasado desapercibida aún después de 40 años. Pet Shop Boys, West End Girls.

I Can't Have You es una canción que ensalza a la persona que ocupa nuestro corazón, el Shawn Mendes. Everything means nothing if I can't have you. 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Hemos ido al álbum Reload a extraer este tema llamado Mama Told Me Not To Come, que une a Tom Jones con Stereophonics.

Son las 16 y 44 minutos. The Cranberries fueron importantes en el mundo de la música y no vamos a ser nosotros quien diga lo contrario, y menos teniendo pruebas tan claras como este Linger.

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4: Esta mujer fue un símbolo de los 80 sin la menor.

Yeah, pasaba macho un DJ, salvó mi vida, fue un rey en las pistas de baile de los 80. Y posteriormente se me echó muchas versiones. Es el sonido de Pain Deep, Last Night the DJ Saved My Life.

Y aquí estamos en Atlántico Sam, recordándome la gran canción del 85 que habla del poder que tiene el amor. Huey Lewis and the News con The Power of Love.

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1: Repasamos la actualidad en Canarias. Salvamento Marítimo ha interceptado este martes una patera con 38 personas migrantes de origen magrebí a unas 3 millas de La Graciosa. Entre ellas viajaban 3 mujeres y 2 menores. Un pesquero localizó la embarcación cerca de la costa y avisó a las autoridades. El Centro de Coordinación de Salvamento en Las Palmas movilizó a la guardamar Urania, que rescató a los ocupantes. Posteriormente fueron trasladados hasta el muelle de Arrecife en Lanzarote, donde quedaron bajo atención de los servicios correspondientes. Las llegadas de migrantes por vía marítima a Canarias han descendido un 57,4% durante 2026, pero un nuevo informe advierte de que el descenso no refleja por sí solo la evolución de la ruta atlántica. Hasta el 31 de agosto llegaron 5.163 personas en 70 embarcaciones frente a las 12.126 registradas en el mismo periodo de 2025. El estudio apunta a un desplazamiento de los puntos de salida hacia países situados más al sur, lo que está alargando las travesías hasta acercarlas a los 2.000 kilómetros. El Consejo de Ministros ha aprobado créditos por casi 32 millones de euros para continuar la recuperación económica y social de La Palma 5 años después de la erupción. El Cabildo recibirá 30 millones, mientras que El Paso contará con 1 millón y Tazacorte con 700.000 euros. Los Llanos de Aridane quedan pendientes de recibir su parte hasta completar los requisitos solicitados por el Gobierno. Además, el Ejecutivo defenderá este miércoles el decreto Canarias, que incluye la bonificación del 60% del IRPF para residentes de La Palma y 100 millones para el sector primario. El proyecto ASHES, el mayor estudio realizado en España sobre el impacto respiratorio de una erupción volcánica, concluye que la erupción de Cumbre Vieja afectó significativamente a la salud respiratoria y la calidad de vida de la población de La Palma. La investigación ha seguido durante 5 años a más de 2.000 personas, entre las más expuestas. Los 85 días de actividad volcánica se asociaron con hasta 3 veces más probabilidad de sufrir tos y el doble de alteraciones compatibles con un patrón obstructivo pulmonar. Vecinos y hosteleros de San Miguel de Tajao, en Arico, reclaman soluciones al déficit de aparcamiento que sufre el núcleo durante los fines de semana. La localidad, con unos 300 habitantes, puede llegar a triplicar su población por la afluencia de visitantes, clientes de una decena de restaurantes y campistas. La situación se ha agravado por las obras de renovación del muelle pesquero, que han reducido temporalmente las plazas disponibles. Los vecinos también señalan la ocupación de espacios por autocaravanas y piden alternativas mientras continúan los trabajos. Es todo. Volvemos en media hora con más noticias. Sigan informados en diariodeavisos.com.

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Son las 17 y 22 minutos. El tema de Michael Cimbello, que ahora compartimos contigo, también se incluyó en la banda sonora de la película Fame. Maniac es una de nuestras inolvidables.

auténticos genios, los artistas capaces de crear una canción hace décadas y por la que no pasan los años. Last Train to London, de Electric Light Orchestra, en el que nos subimos tú y yo hasta ahora, si te parece bien.

0: Este es uno de nuestros imprescindibles en español.
1: Hay canciones que son para, precisamente lo que dice el título de este tema, para no olvidar, y por eso las recordamos, Los Rodríguez.
2: De

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0: 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Son las 17 y 47 minutos.
6: Rusty Root, con su Send Me On My Way, habla de ir por el buen camino, sobre todo cuando nos ayuda alguien que nos quiere y nos valora. ¿Te ha pasado?

interpretada por Kenny Loggins, la canción tiene historia, puesto que pertenece a la banda sonora de la película que se llama exactamente igual que este tema, Footloose, en los años 80.

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2: Repasamos la actualidad en Canarias. La teleasistencia de un enfermero coordinador del Servicio de Urgencias Canario ayudó a un padre a asistir al parto de su bebé en un domicilio de difícil acceso en Santa Brígida. La madre embarazada de 40 semanas había comenzado el parto cuando llamó al 112. Ante la distancia, el sanitario indicó telefónicamente a la pareja y a la madre de la gestante cómo actuar mientras dos ambulancias se desplazaban al lugar. El bebé tenía el cordón umbilical alrededor del cuello, pero el enfermero explicó al padre cómo proceder. Él siguió las instrucciones y una vez retirada la vuelta de cordón, el nacimiento transcurrió con éxito. La Guardia Civil ha detenido en Santa María de Guía, Gran Canaria, a un hombre como presunto autor de un delito de tráfico de drogas. Los agentes observaron al sospechoso con una bolsa y detectaron una actitud nerviosa ante su presencia. Cuando el individuo dejó la bolsa en el suelo, una joven intentó llevársela al interior de un edificio, pero los agentes lo impidieron. En el operativo se localizaron sustancias estupefacientes y más de 30.000 euros en efectivo en el interior del vehículo. La Policía Nacional ha detenido en Lanzarote a un hombre como presunto autor de un delito de tráfico de drogas en el marco de la Operación Norte. La investigación apuntaba a su posible implicación en la distribución de cantidades importantes de cocaína en la isla. Durante el dispositivo, los agentes interceptaron el vehículo del sospechoso y localizaron en su interior tres paquetes con unos 3 kilos de cocaína, procediendo a su detención. Posteriormente, los investigadores localizaron otros 25.000 euros en efectivo ocultos en un congelador. El programa La Gomera Aprende ha permitido formar a 174 personas de diferentes edades y municipios en competencias digitales. La iniciativa del Cabildo, financiada con fondos Next Generation, ofreció formación gratuita y eminentemente práctica para mejorar la autonomía de la ciudadanía en el entorno digital. Los participantes aprendieron, entre otras cuestiones, a realizar trámites con la administración, solicitar ayudas y utilizar herramientas digitales. Y agentes de medio ambiente del Cabildo de Gran Canaria han intervenido 16 conejos muertos a dos personas propuestas para sanción por presunta actividad cinegética no autorizada en la Reserva Natural Especial de Los Marteles. Los hechos ocurrieron el 15 de agosto, un día antes de la apertura del periodo de caza. Los agentes localizaron 3 vehículos y varios perros de caza durante una vigilancia y establecieron un dispositivo de seguimiento. Posteriormente encontraron 2 mochilas con 16 conejos silvestres muertos recientemente, por lo que identificaron a los 2 presuntos cazadores furtivos. Es todo. Volvemos en media hora con más noticias. Mientras, siguen informados en diariodeavisos.com.

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1: Hey, buenas tardes, saludos. Es un auténtico placer acompañarte aquí en la sintonía de Atlántico Radio. Soy Óscar Méndez y vamos a estar compartiendo los grandes éxitos de la historia de la música en los próximos minutos. Espero que lo disfrutes.

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1: Y vamos directamente al año 2000 para escuchar a Whitney Houston y el señor George Michael y este increíble tema, este If I Told You

Madre mía, qué locura supuso el movimiento Backstreet Boys a nivel mundial. Recuerdo además que en Canarias tenía una inmensa representación de fans. Este es uno de sus grandes temas, los Backstreet Boys y su As Long As You Love Me.

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0: 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Son las 18 y 18 minutos.
3: Este es el sonido de la banda norteamericana 98 Degrees. Esta canción suena muy bien y se titula Because of You.

Estamos en la sintonía de Atlántico Radio. Seguimos compartiendo contigo grandes temas de la historia de la música. Canciones como esta que nos trae el cuarteto sueco ABBA. Esto se llama Dancing Queen.

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1: Desde Madrid nos llega el dúo Calle París. Esta canción nos encanta y es otro de nuestros imprescindibles en español. Tú, solo tú.

La banda británica de pop rock Bastille nos trae este tema de 2012. Esto se llama Pompeii y se incluyó en su disco Bad Blood. Esta canción fue la carta de presentación del disco de 1995, History, Past, Present and Future. Él es Michael Jackson, que llega junto a su hermana Janet en este fantástico e increíble Scream.

0: Son las 18 y 43 minutos.
1: Y nos vamos directamente a Long Island para escuchar a una joven Mariah Carey que en el año 1990 publicaba este temazo. Esto se llama...

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1: Aquí tienes a Mr. Stevie Wonder, un señor que toda su vida ha hecho grandes canciones, grandes temas. Es un músico inmenso, fantástico, que nos ha dejado canciones como este Part-Time Lover.

¿Y cómo se bailó esta canción en las pistas allá por los años 80? Ellos son la formación Kool & The Gang y este es uno de sus éxitos más frescos. Esto se llama Fresh.

Puede que a lo mejor te suene la versión que hicieron los Danza Invisible en su momento de esta canción, pero esta es la versión original. Aquí tienes a Van Morrison y este Bright Side of the Road.

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1: Repasamos la actualidad en Canarias. Salvamento Marítimo ha interceptado este martes una patera con 38 personas migrantes de origen magrebí a unas 3 millas de La Graciosa. Entre ellas viajaban 3 mujeres y 2 menores. Un pesquero localizó la embarcación cerca de la costa y avisó a las autoridades. El Centro de Coordinación de Salvamento en Las Palmas movilizó a la guardamar Urania, que rescató a los ocupantes. Posteriormente fueron trasladados hasta el muelle de Arrecife en Lanzarote, donde quedaron bajo atención de los servicios correspondientes. Las llegadas de migrantes por vía marítima a Canarias han descendido un 57,4% durante 2026, pero un nuevo informe advierte de que el descenso no refleja por sí solo la evolución de la ruta atlántica. Hasta el 31 de agosto llegaron 5.163 personas en 70 embarcaciones frente a las 12.126 registradas en el mismo periodo de 2025. El estudio apunta a un desplazamiento de los puntos de salida hacia países situados más al sur, lo que está alargando las travesías hasta acercarlas a los 2.000 kilómetros. El Consejo de Ministros ha aprobado créditos por casi 32 millones de euros para continuar la recuperación económica y social de La Palma 5 años después de la erupción. El Cabildo recibirá 30 millones, mientras que El Paso contará con 1 millón y Tazacorte con 700.000 euros. Los Llanos de Aridane quedan pendientes de recibir su parte hasta completar los requisitos solicitados por el Gobierno. Además, el Ejecutivo defenderá este miércoles el decreto Canarias, que incluye la bonificación del 60% del IRPF para residentes de La Palma y 100 millones para el sector primario. El proyecto ASHES, el mayor estudio realizado en España sobre el impacto respiratorio de una erupción volcánica, concluye que la erupción de Cumbre Vieja afectó significativamente a la salud respiratoria y la calidad de vida de la población de La Palma. La investigación ha seguido durante 5 años a más de 2.000 personas, entre las más expuestas. Los 85 días de actividad volcánica se asociaron con hasta 3 veces más probabilidad de sufrir tos y el doble de alteraciones compatibles con un patrón obstructivo pulmonar. Vecinos y hosteleros de San Miguel de Tajao, en Arico, reclaman soluciones al déficit de aparcamiento que sufre el núcleo durante los fines de semana. La localidad, con unos 300 habitantes, puede llegar a triplicar su población por la afluencia de visitantes, clientes de una decena de restaurantes y campistas. La situación se ha agravado por las obras de renovación del muelle pesquero, que han reducido temporalmente las plazas disponibles. Los vecinos también señalan la ocupación de espacios por autocaravanas y piden alternativas mientras continúan los trabajos. Es todo. Volvemos en media hora con más noticias. Sigan informados en diarioavisos.com.

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1: Continuamos aquí en la sintonía de Atlántico Radio y ahora nos quedamos con la música de la formación NSYNC y esto que se llama

Y lo siento mucho por Nirvana, porque cada vez que escucho el inicio de esta canción no hacen más que venirme memes a la cabeza. Esto se llama Smells Like Teen Spirit y suena así de bien para ti en la sintonía de Atlántico Radio.

Cómo me gusta el flow, el buen rollito que trae esta canción. Ellos son los chicos de Arrested Development y este tema de 1992 incluido en su disco 3 Years, 5 Months and 2 Days in the Life Of. Esto se llama People.

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2: Yo no sé si tú lo recuerdas, pero cuando te ibas a la disco en los 80, de repente empezaban a sonar acordes como este, que viene de fondo, y la gente se activaba a lo más grande. Esto es su Give It Up, ellos son los Casey and the Sunshine Band.

Aunque esta canción originalmente no estaba pensada para ella, al final terminó grabándola. Ella es Anita Ward y aquí la tienes con una de las 50 canciones más sexys en la historia de la música según la revista Billboard. Esto se llama Ring My Bell.

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1: Es buen momento para escuchar un tema en español. Vamos con una banda que se formó en Málaga y que cuenta además como vocalista con la señorita Susana Alba. Vaya voz, vaya sonido, el de Efecto Mariposa y esto que se llama Por Quererte.

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1: Y tiene mucho mérito que un alemán como Lou Bega cogiera una canción como el Mambo Number 5 de Pérez Prado e hiciera esta versión tan especial en el año 1999 y además que se convirtiera en un gran éxito a nivel mundial. Aquí le tienes, Lou Bega y su reinterpretación del Mambo.

0: Son las 19 y 35 minutos.
1: ¿Te apetece escuchar ahora sonidos R&B? Esto se editaba en 1996. Es la voz del señor Kate Sweat y esta canción que suena así de bien y se titula Twisted.

Esta canción es original de los Chi Lights y se grabó allá por 1974, aunque posteriormente llegaron los AmaZulu e hicieron su propia versión un poquito más tropical. Esto se llama Too Good to be Forgotten. Y como nos gusta recuperar canciones como esta que nos traen los Real Life, esto suena muy bien y nos trae increíbles recuerdos. Esto se titula Send Me an Angel.

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3: Como me gusta el sonido de la banda de folk rock America. Ellos en su momento publicaron esta canción que se convirtió en un rotundo éxito. Esto se llama A Horse With No Name.

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1: Los colombianos Bomba Estéreo también forman parte de los imprescindibles que compartimos contigo aquí en Atlántico Radio. Esto que escuchas se llama Somos Dos.

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1: Repasamos la actualidad en Canarias. La Dirección General de Emergencias ha declarado la situación de alerta por riesgo de incendios forestales en Gran Canaria y en Tenerife desde las 8 de la mañana de este miércoles. El Hierro, La Gomera y La Palma permanecerán en prealerta. La decisión responde al episodio de altas temperaturas iniciado este martes en las Islas Orientales, que se prevé que se intensifique y extienda progresivamente al resto del archipiélago. La medida se adopta dentro del Plan Especial de Protección Civil frente a incendios forestales. Un ciclista de 45 años ha resultado herido con varios traumatismos de carácter moderado tras colisionar con un turismo en Granadilla de Abona. El accidente tuvo lugar poco antes de las 12 y cuarto del mediodía en la carretera TF28. El Centro Coordinador de Emergencias y Seguridad recibió la alerta y activó los recursos de emergencia. El hombre fue asistido y trasladado en ambulancia hasta el Hospital del Sur. El Gobierno de Canarias ha regulado la figura de la persona facilitadora destinada a apoyar en juzgados y fiscalías a mayores de 65 años y personas con discapacidad. Su función será ayudarles a comprender los procedimientos, comunicarse con los profesionales y participar en condiciones de igualdad. Los mayores de 80 años podrán recibir este acompañamiento aunque no lo hayan solicitado cuando se considere necesario. La implantación será progresiva, comenzará en 2026 para asuntos penales, continuará en 2027 en el ámbito civil y llegará al resto de órganos judiciales en 2028. La gastronomía regenerativa será el eje de la novena edición del Congreso Profesional Orígenes Gran Canaria, que se celebrará los días 28 y 29 de septiembre en el Jardín Botánico Canario Viera y Clavijo. El encuentro analizará el papel de la gastronomía en la recuperación del territorio, la protección de la biodiversidad y la conservación de conocimientos tradicionales. También abordará nuevas oportunidades económicas vinculadas al medio rural y al producto local. La cita reunirá profesionales canarios y nacionales de la cocina, la sala, la sumillería y la producción. La Biblioteca General y de Humanidades de la Universidad de La Laguna ha inaugurado una exposición documental por el 50 aniversario del asesinato del estudiante de magisterio Bartolomé García Lorenzo. El joven de 21 años murió en 1976 en un caso que provocó protestas, enfrentamientos y huelgas en Canarias. La muestra, organizada por el Archivo de la Transición Democrática en Canarias, reúne libros, periódicos y documentos sobre el asesinato y otros episodios de represión policial durante la transición. Podrá visitarse hasta el 30 de octubre. Es todo. Volvemos en media hora con más noticias. Mientras, siguen informados en diariodeavisos.com.

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0: 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Son las 20:16.

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2: Repasamos la actualidad en Canarias. El Cabildo de La Palma ha autorizado una nueva vivienda en Puerto Naos tras comprobar que los niveles de gases registrados se encuentran dentro de los límites de seguridad. Con esta incorporación ya son más de 1.250 las viviendas autorizadas en el litoral del Valle de Aridane. El Cabildo destaca que la recuperación de Puerto Naos y La Bombilla continúa de forma progresiva con un seguimiento permanente de los niveles de gases. La presidenta del Cabildo de Tenerife, Rosa Dávila, ha expresado su decepción por la licitación desierta para remodelar el aeropuerto Tenerife Sur y ha pedido a AENA revisar las condiciones para sacar nuevamente las obras a concurso cuanto antes. Dávila reclama que el contratiempo no retrase el calendario previsto. Considera necesario adaptar el concurso a las condiciones actuales del mercado y recuerda que se trata de una actuación de gran complejidad con 8 años de duración y una inversión superior a 500 millones de euros. Mientras el aeropuerto debe mantenerse operativo. La Autoridad Portuaria de Las Palmas mantiene la cuarta posición entre las autoridades portuarias españolas por volumen de tráfico y registra un crecimiento del 0,98% hasta agosto. El crecimiento es similar al del conjunto del sistema portuario español. Por delante se sitúan Barcelona, Valencia y Algeciras. Las cifras reflejan estabilidad en la actividad portuaria de Las Palmas durante los 8 primeros meses del año. El Cabildo de Tenerife y la Escuela de Organización Industrial han puesto en marcha un centro de alto rendimiento de empresas de inteligencia artificial dirigido a diseñadores de carnaval y profesionales de la moda. La iniciativa, impulsada a través del Parque Científico y Tecnológico de Tenerife, está destinada a profesionales autónomos y trabajadores de pequeñas y medianas empresas especialmente vinculados a las industrias creativas. El programa busca facilitar la incorporación de herramientas de inteligencia artificial en estos sectores y mejorar sus capacidades profesionales mediante formación especializada. Y el compositor tinerfeño Diego Navarro ha estrenado en el Velódromo de San Sebastián su suite de concierto de la banda sonora de Winnipeg, El Barco de la Esperanza. La obra fue interpretada por la Euskadiko Orquestra y el Orfeón Donostierra bajo la dirección de Juan José Ocón. La película participa esta semana en el Festival de Cine de San Sebastián dentro de la sección Cinemira. La suite reúne algunas de las composiciones principales de una banda sonora para gran orquesta y coro centrada en la memoria, el desarraigo y la esperanza. Con esto nos despedimos por ahora, pero volvemos en media hora con más noticias. Mientras, siguen informados en diariodeavisos.com.

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1: Saludos de Lester Cuba y sed bienvenidos y bienvenidas. Comenzamos donde lo dejamos en el último episodio de El Jazzcensor. Desde São Gonzalo, en la región metropolitana de Río de Janeiro, el trío Os Garotín mezcla soul, rhythm and blues y MPB. Crecieron escuchando la música que sonaba en los bailes black, fiestas nacidas en los años 70, donde James Brown convivía con Tim Maia, Cassiano, Hildon o la banda Black Rio. 50 años después del nacimiento del movimiento Black Rio, Os Garotín recoge ese legado. En 2024 publicaron Os Garotín de São Gonzalo, un debut que les valió el Grammy Latino al mejor álbum de pop contemporáneo en portugués. Empezamos con Garota. Bastan unos segundos para entender por qué este disco ha llamado tanto la atención.

Llamar al álbum Osgarotín de Sao Gonzalo es toda una declaración. Colocan sus raíces en la portada. Las canciones hablan de amor, deseo, encuentros y desencuentros con una enorme cercanía. Todo resulta cotidiano, como si estuviéramos acompañando al grupo durante un paseo por sus calles. Seguimos con Curva Escura, uno de esos temas donde el groove hace avanzar la historia casi tanto como la letra.

Uno de los grandes aciertos del disco es la producción. Hay sintetizadores, metales, guitarras limpias, teclados eléctricos y unas armonías vocales que remiten continuamente al soul clásico sin sonar retro. Todo está grabado con una calidez que recuerda a los mejores discos brasileños de los 70, pero con un enfoque completamente actual. Color do Momento fue el primer sencillo. Escúchala y entenderás por qué.

Os Garotín funcionan como un auténtico grupo vocal. Ninguna voz intenta imponerse sobre las demás. Se alternan, dialogan y se responden constantemente, algo que da al álbum una personalidad muy distinta a la de muchos discos actuales de R&B. Extraña voluntad de Louka muestra muy bien ese juego entre las tres voces y unos arreglos que dejan espacio para que cada frase respire.

Entre canciones de amor y baile, el álbum también deja espacio para mirar alrededor. En Nome da Paz habla del deseo de una vida digna y de un Brasil donde la felicidad no dependa del lugar donde has nacido. La canción conecta la emoción personal con una dimensión colectiva, convirtiendo la paz en una aspiración compartida. Escuchamos en Nome da Paz, una canción que une sensibilidad y compromiso.

0: Los bailes black fueron mucho más que lugares para bailar. Allí se construyeron formas de expresión propias, desde la música hasta la estética y la manera de ocupar el espacio. Os Garotín recogen ese espíritu de libertad y lo trasladan a un sonido actual. Queda Libre, nacida en sus primeros años como grupo, es una de las canciones que mejor define su personalidad.
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El álbum también explora las contradicciones del amor. En Vosé Fas Absurdos, la atracción convive con la duda y con la conciencia de que una relación puede hacernos daño. Os Garotín hablan de esa vulnerabilidad sin perder el ritmo. Incluso las emociones más complejas pueden encontrar su lugar en una canción para bailar.

poco a poco tiene un significado especial dentro de la historia de Osgarotín. Fue una de las primeras canciones creadas por el trío y muestra algo esencial en el grupo: el diálogo entre tres voces con personalidades distintas. Es también una canción sobre cómo nacen los vínculos poco a poco a través de pequeños momentos.

Artistas como Paula Lima mantuvieron abierto durante las décadas siguientes el camino iniciado por el movimiento Black Rio. Os Garotín representan el siguiente paso de esa historia, haciendo una música plenamente contemporánea. Y esa es la síntesis de este disco. El soul brasileño no necesita revivir su edad dorada, porque nunca ha dejado de evolucionar. Actual Jazz volverá dentro de 2 semanas y la próxima semana no te olvides de tu cita con el Jazz Ascensor. Saludos de Lester Cuba.

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1: Son las 22:33.

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1: Son las 23:29.

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1: El amor es una forma de prejuicio. Amas lo que necesitas. Amas lo que te hace sentir bien. Amas lo que te conviene. Charles Bukowski.
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1: Si escondes tu ignorancia, nadie te golpeará y nunca aprenderás. Ray Bradbury.

0: Arriesga más que lo que los demás piensan que es seguro. Cuida más que lo que los demás piensan que es inteligente. Sueña más que lo que los demás piensan que es práctico. Espera más que lo que los demás creen que es posible. Claude Bissell.
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1: Son las 12:58.